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5: Las 8 en punto, buenos días. Así paraditos, bailando, paraditos.

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1: Y si fuera ella, Alejandro Sanz, 8:07.

0: nosotros, ¿sabes? Cuando nos conocimos a Monterrey, vamos ahora con Timbiriche.
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0: Pues sí, ¿qué le hizo mal la desmañanada? 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
2: Bueno, también de los que hoy cumplen años, muchas felicidades, Jona Machuc, dice Jona Machuc. Bueno, a todos allá un saludo muy especial, pero pues a ti que lo estás pasando muy bien, ese hombre, ¿verdad?, con tanto arte en las manos, repostero y bueno, cuánta cosa. Muchas felicidades, mi querido hermanito, en la fe, un saludo muy especial y pues mañana.

0: 8:25 minutos. Enséñame a vivir sin ti.
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0: Tres minutos.
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0: Vámonos al final con Río Roma. Billy Blanco, Joel, buenos días. Y saludos a todos los que estén lave y lave y lave y lave y lave y lave y lave y lave. Final.

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0: 10 minutos para que sean las 9.

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0: Señor, en esta mañana te bendecimos, te alabamos, te adoramos, te damos todo el honor, toda la gloria, toda la alabanza, Señor. En esta bendita mañana nos ponemos en tu presencia para alabarte y bendecirte y decirte que tú eres nuestro Dios. Reconocer, Señor, que no somos nadie ni nada, que tú eres el que es. Y queremos, Señor, en esta mañana humillarnos delante de tu presencia, reconocer que eres el que es, el grande, el Señor, el Adonai, el Shaddai, el Elohim, el Yahvé, Dios de los ejércitos. Te bendecimos en esta mañana y queremos darte gracias que nos permites amanecer un nuevo día. Nos ponemos, Señor, delante de ti, de rodillas, bendiciéndote y alabándote, dándote gracias, Señor, y suplicándote, Señor, tu misericordia y tu perdón. Queremos, Señor, que nos des la gracia de tu Santo Espíritu para que venga a morar en cada uno de nosotros. Abre, Señor, nuestros labios y nuestras bocas proclamarán tu alabanza esta mañana, Señor, para que todo lo que digamos sea para mayor gloria y honra tuya, Señor. Destapa los oídos de todos tus escuchas, Señor, para que puedan reconocer tu voz y que sea tu mensaje lo que salga en esta mañana para mayor gloria y honra tuya, Señor. Gracias, Señor, porque sabemos que siempre nos escuchas. Te agradecemos, Señor, también por esta semana que nos has permitido vivir. Te agradecemos por todos y cada uno de aquellos que cumplieron años en esta semana. En especial por el ingeniero Enrique Cárdenas del Avellano. Gracias por su vida. Gracias, Señor, porque nos permites a través de él enviar tu mensaje. Te pedimos que lo bendigas abundantemente. Dale la salud. Dale todo aquello que su corazón necesita. Gracias, Señor. También por doña Berta. También le ponemos en tus manos, Señor. Y te pedimos por otro cumpleañero más, nuestro pastor, nuestro señor obispo, don Oscar Efraín Tamés Villarreal, para que tú lo sigas bendiciendo y revistiendo de tu santidad y guiando por tus caminos para que siga, Señor, guiando a tu pueblo. Te damos gracias, Señor, por sus vidas. Y te pedimos que nos sigas llevando de tu mano a través de él. Gracias, Señor Dios. Y de igual manera aprovechamos para poner en tus manos todas nuestras necesidades, tanto materiales como espirituales. Tú conoces a cada uno de esas orejas que ahorita están pendientes de tu programa, Señor. Tú conoces a cada uno de tus hijos, a nuestros radioescuchas. Tú sabes, Señor, lo que necesitan, tanto económicamente, tanto materialmente, tanto espiritualmente. Tú los conoces mejor que yo, Señor. Te damos gracias porque sabemos que siempre provees. Bendito y alabado sea, Señor. Gracias por siempre.
1: Mi corazón quiere alabar.
0: Amén. En nombre del Padre, del Hijo y del Espíritu Santo.

0: Buenos días, mis estimados amigos, hermanos de Jesús.com, nuestro punto de encuentro con la verdad. Y estamos en este día 5 de septiembre, pleno día de Santa Teresa de Calcuta, una gran santa. Y bueno, vamos a escuchar un poquito de su biografía en lo que...
1: ¿Sabías que la santa que llevó consuelo
0: a ver si sale el audio?
1: Por Dios. Así lo revelan las cartas.
0: Si no sale el audio, vital lo arreglamos.
1: Durante 50 años.
0: Espérenme un año. Espérenme un año, ¿no? Bueno, vamos a conocer un poquito más de su vida, ya que muchas generaciones ya nos tocó a nosotros coincidir en este tiempo de vida, en ese espacio, en este caminar de regreso a la casa del Padre. Bueno, pues es impresionante de saber que realmente una persona así pudo dar un testimonio tan grande de amor y de caridad. Bueno, le escuchamos su biografía.
1: Llevó consuelo a millones, confesaba sentirse sola y abandonada por Dios. Así lo revelan las cartas privadas de Madre Teresa de Calcuta. Durante 50 años escribió a sus directores espirituales y amigos de confianza. En esas cartas expresó su lucha interior, soledad, vacío, angustia y la dolorosa sensación de no escuchar la voz de Dios. Algunos interpretaron esas palabras como una crisis de fe, pero la Iglesia y muchos creyentes las vieron como el signo más alto de su amor. A pesar de esa oscuridad interior, siguió sirviendo con alegría a los más pobres entre los pobres. Ella misma escribió: si algún día me vuelvo santa, seguro seré una santa de la oscuridad. Estaré continuamente ausente del cielo para iluminar la luz de quienes están en la oscuridad en la tierra. Lejos de apagar su fe, esa noche espiritual hizo brillar aún más su entrega. Madre Teresa descubrió que, aún en medio del silencio de Dios, se puede amar sin medida. Santa Teresa de Calcuta, enséñanos a confiar incluso en medio de la oscuridad, a descubrir que cuando todo parece ausente, el amor de Dios sigue presente en el servicio a los demás. Amén.
0: Bueno, pues ya escuchamos. Qué impresionante, porque pues ella tenía mucho tiempo de oscuridad, así de como si Dios se la escondiera, pero bueno, son ejercicios tremendísimos, huellas de altos grados, ¿verdad?, de espiritualidad, que pues bueno, todos estamos llamados a la santidad y que pues podríamos experimentar si tuviéramos esa dignidad tan alta, ¿verdad?, de responder con efectividad a lo que nuestro buen Dios nos ha llamado. Bueno, vamos a compartir un audio con Marino Restrepo. Son las 9:11. Ahorita regresamos, vamos a ir al corte y regresamos para entrar de lleno, porque es bien interesante un tema que va a compartir esta mañana sobre las almas del purgatorio. Ahorita regresamos.
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de la primera carta del apóstol San Pedro, capítulo 1, desde el versículo 1. Dice: Pedro, apóstol de Cristo Jesús, a los que viven fuera de su patria dispersos por el Ponto, Galacia, Capadocia, Asia y Bitinia, a los elegidos, a quienes Dios Padre conoció de antemano y santificó por el Espíritu para acoger la fe y ser purificados por la sangre de Cristo Jesús, que la gracia y la paz abunden entre ustedes. Bendito sea Dios, Padre de Cristo Jesús nuestro Señor, por su gran misericordia. Al resucitar a Cristo Jesús de entre los muertos, nos dio una vida nueva y una esperanza viva, reservada para ustedes la herencia celestial, ese tesoro que no perece ni se echa a perder y que no se deshace con el tiempo, y los protege el poder de Dios por medio de la fe, con miras a la salvación que nos tiene preparada para los últimos tiempos. Por esto, estén alegres, aunque por un tiempo tengan que ser afligidos con varias pruebas. Si el oro debe ser probado pasando por el fuego y es solo cosa pasajera, con mayor razón su fe, que vale mucho más, esta prueba les merecerá alabanza, honor y gloria el día en que se manifieste Cristo Jesús. Palabra de Dios. Es para nosotros católicos un dogma de nuestra fe, o sea que para ser católicos tenemos que creer que el purgatorio existe. Si usted se encuentra algún católico que le diga a usted que no cree que el purgatorio existe, usted contéstele: entonces usted ya no es católico. Es tan sencillo como eso, porque los dogmas de la fe son lo que la iglesia asegura, nos certifica de que es verdad lo que nos está enseñando. Y cuando dice el purgatorio existe y es un dogma de la iglesia, tenemos que creerlo para ser católicos. Si no lo creemos, no somos católicos. Por eso los protestantes no creen en la existencia del purgatorio, no son católicos. Y muchas otras denominaciones y sectas y cultos como Testigos de Jehová, mormones y quién sabe cuántos otros. Pero nosotros como católicos tenemos la seguridad de que es verdad que el purgatorio existe. Ahora, yo personalmente, y no porque sea una persona especial, porque por el contrario, viví 33 años en pecado mortal, alejado de Dios. A pesar de haber nacido en una familia católica en Colombia, hasta los 14 años practiqué mi fe. Pero a los 14 años me perdí de la iglesia hasta los 47 años. Sin embargo, el Señor en su misericordia me rescató durante un secuestro en Colombia. La guerrilla me secuestró, me tuvo 6 meses en la selva, sentenciado a muerte, y durante ese secuestro tuve una experiencia con Dios mientras me tenían amarrado y encapuchado en una cueva horrible llena de murciélagos y de alimañas de la selva. En el día 15 de estar en esa cueva, me sentenciaron a muerte. Y esa noche que me sentenciaron a muerte, que era una noche en que ya no tenía esperanza de salir con vida de esa selva, toda mi familia estaba en peligro de perecer, porque si no les daba el dinero que me estaban pidiendo, iban a matar a toda mi familia. Y esa noche, completamente destruido como ser humano, tenía 47 años, estaba en una cueva muy oscura y con una capucha en la cabeza, pero estaba despierto y consciente. Y de pronto entré en un éxtasis. Yo en ese momento no sabía lo que era un éxtasis. Yo pensé que me estaba muriendo. Y en el éxtasis aparezco a la edad de 3 años, en el patio interior de la casa donde yo nací. Estaba en un triciclo con un palo en la mano, recorriéndome los jardines de la casa, golpeando las plantas y las flores. Y escuchaba a alguien que me decía que no hiciera eso. Yo estaba en un estado de pánico porque no entendía qué me estaba sucediendo, pero no me podía salir del éxtasis. Y continué reviviendo mi vida poco a poco. Y cuando estaba pasando con la edad de 10 o 11 años, comencé a vivir un dolor inmenso, el dolor de mi conciencia. Por 33 años había vivido en pecado mortal, alejado de Dios. Y mi conciencia había estado dormida, pero ahora se estaba despertando y no había nada que yo pudiera hacer para detenerla. Y comencé a ver el sentido del pecado, las consecuencias del pecado, el daño que me había hecho a la gente con mi vida de pecado, las ofensas a Dios. Y entre más años revivía, más dolor. Yo creo que yo reviví toda mi vida. Como les conté, tenía 47 años esa noche. Esta primera parte la podríamos llamar una iluminación de la conciencia. Este éxtasis es muy largo. Yo comienzo a contarles este éxtasis porque dentro del éxtasis es que yo tengo la revelación del purgatorio que mi ángel guardián me da. Dentro de todo lo que vivía en el éxtasis, aparecía en un lago, con el agua hasta la cintura. Y al frente del lago había una roca grande, muy preciosa. Encima de la roca, al lado derecho, veía la cabeza de un hombre que miraba de lado. Al principio no sabía quién era. Miré de nuevo hacia el agua donde estaba y vi una bruma flotando, espesa. Cuando la miré bien, me di cuenta que eran cientos de demonios. Los demonios de mis pecados mortales de 33 años eran como gérmenes, como racimos, y mi alma los conocía a todos. Eran legiones. Jamás se los podré describir a ustedes. Esa bruma de demonios continuaba hacia el lado izquierdo del lago y descendía hacia un abismo. Yo podía ver el abismo perfectamente de donde estaba en el lago.
Habían incontables niveles de condenación en ese abismo. Y pude ver hasta dónde había descendido mi alma por la vida de pecado que había vivido. Y me di cuenta dónde hubiese terminado si hubiese muerto esa noche. La única luz que había en ese lugar era la cabeza de ese hombre que estaba encima de la roca. Lo miré y él volteó a mirarme. Y me encontré con el ser más extraordinariamente precioso de luz, un ser de luz, que jamás pudiera describirles la hermosura. Él no se comunicó conmigo con una voz, como lo hizo el Señor, porque el Señor durante ese éxtasis me habló por mucho tiempo y me habló con una voz, pero el ángel no se comunicó conmigo así. El ángel, la mejor forma que les puedo explicar es que se fundió conmigo y yo le entendía todo lo que me enseñaba, y no era con palabras. Es imposible explicárselos, pero yo todo lo entendía perfectamente, y me estaba enseñando todo lo que yo estaba viendo en el lago de todos los demonios de mis pecados, también lo que había visto en el abismo, que era el infierno. Cuando yo hablo de los demonios que habían en ese lago, que eran los demonios de mis pecados, les quiero decir esto: cuando uno vive en pecado mortal y no se arrepiente y continúa viviendo en pecado mortal, como yo vivía, que viví 33 años en pecado mortal, entonces ya habitamos en la oscuridad del territorio del demonio, y todos esos pecados en los que vivimos son pecados que ya tienen espíritu, tienen demonio, porque son parte de nuestra vida y le pertenecemos al diablo. Entonces el ángel, después de enseñarme todo lo de esos demonios y el infierno, al lado derecho del lago me mostró el estado más bajo del purgatorio. Tomaría años en contarles a ustedes lo que yo vi y lo que él me enseñó, pero en este corto tiempo que tenemos les podría decir esto: el lado izquierdo del lago, donde estaban los demonios y donde aparecía un abismo que era el infierno, era un estado donde no había amor. Esto es algo que no podemos entender nosotros humanamente, porque por muy mala que sea una persona en este mundo, algo le queda por allá, una chispa de amor que, aunque sea, se le ofrece a sus seres queridos. Por eso el Evangelio dice: hasta los malos le dan cosas buenas a los suyos. Entonces, el infierno, lo que yo vi del infierno, es un estado totalmente vacío de amor. No hay amor, es muerte eterna. El infierno es una muerte que no termina. Los que están en el infierno están muriéndose eternamente. Por eso es indescriptible. ¿Quién puede describir eso? Y no hay amor, solo hay odio, hay lo más espantoso que se puedan imaginar. Pero el purgatorio, a pesar de que yo vi el estado más bajo del purgatorio, y piensen esto, el estado más bajo del purgatorio es el que está totalmente cerca a la vida terrenal, porque nosotros estamos en la total oscuridad, solo que no lo podemos ver, por gracia de Dios. Si pudiéramos ver la oscuridad en que habitamos, moriríamos. Pero cuando morimos y el alma sale del cuerpo, lo primero que se encuentra es con la oscuridad donde vivimos. Por eso es que durante esta vida tenemos que acumular la luz de Dios para que en el momento de la muerte, cuando el alma sale del cuerpo, se pueda elevar hacia Dios, hacia la luz, y fundirse con la luz. Cuando la gente muere, y hablemos de los católicos que caminan con Dios, algunos se elevan un poco, otros se elevan un poco más, otros entran al cielo en el momento de la muerte, después de encontrarse con Jesús. Porque lo primero que sucede cuando morimos es que nos encontramos con el Señor y tenemos nuestro juicio personal. Ahora, el purgatorio, lo que yo vi que es la parte más baja, es una tiniebla espesa, increíblemente dolorosa, oscura, como ustedes nunca se imaginarán, la oscuridad. Porque la oscuridad en el mundo espiritual es un tormento, la oscuridad. Pero la diferencia entre esos demonios que vienen en el lago y en el abismo, y las almas que aparecen en ese purgatorio, es que en el purgatorio hay amor, hay esperanza. El purgatorio es un estado ascendente. Las almas progresan hacia la luz. Y por lo tanto, hay un movimiento en el purgatorio que es un movimiento de progreso hacia la luz. Pero las almas están viviendo momentos de dolor que no se pueden describir. Les voy a dar un ejemplo. Hay una señora, y esto es algo que yo viví, hay una señora en una cocina. Esto es un estado purgatorial. Está en la cocina de lo que era su casa. Y en esa cocina está su familia, miembros de su familia. Esa señora cometió un acto de desamor espantoso en esa cocina. Seguramente fue algo que dijo, alguna ofensa que les hizo, algo terrible a todos los que estaban en esa cocina. Esa señora, por alguna razón, no remedió eso antes de morir. Seguramente no lo confesó bien, o nunca lo confesó, o nunca lo consideró tan grave, pero fue muy grave, porque ahí podía ver yo cómo cada persona que estaba presente en esa cocina fue afectada por el resto de sus vidas. Eso que dijo esa señora, eso que hizo, les hirió el fondo de sus corazones, de su alma. Y esta señora estaba ahí, en esa cocina, viviendo ese momento, y no les puedo describir a ustedes el dolor tan inmenso en que estaba ella. El Señor me permitió ver eso a mí, porque yo oré por ella, y ella progresó. Ella se salió de ese dolor, pasó a otro
estado, porque el purgatorio va cambiando de estados, el alma va progresando, se va moviendo. Como la oración es amor, y la oración es amor de Dios, cuando nosotros oramos por las almas del purgatorio, entonces el alma que está purgando un estado de dolor de algo que sucedió en su vida terrenal, y llega la oración llena de amor, ese momento que no tenía amor, que está sufriendo el alma, y entonces sale de ahí, progresa hacia otro estado. ¿Se dan cuenta lo importante que son las oraciones nuestras? Ellas progresan. Ahora, cuando nosotros oramos por las almas del purgatorio, en la economía del alma, estamos orando por nosotros también, porque si usted, Dios no lo permita, usted termina en el purgatorio, siempre va a tener quien ore por usted, si usted oró por las almas del purgatorio, porque esa es la justicia de Dios, así de perfecta es la misericordia y la justicia de Dios. Entonces, cuando yo observaba un alma, por decir esa señora que les cuento, podía ver muchas dimensiones de esa alma de la vida que llevaba en el purgatorio. Por ejemplo, se veían valles como de ser como áridos, sin vegetación. Veía cavernas, veía lugares helados, lugares calientísimos, situaciones horribles de dolor con personas que sufrían mucho por las acciones que esa alma había hecho. Y así, todo esto envuelto en muchas dimensiones en una sola alma. Entonces, cuando la iglesia nos certifica, nos asegura de que el purgatorio verdaderamente existe, también nos dice que nosotros podemos interceder por las almas. Y es importante entender eso. Por ejemplo, hablábamos antes de que estamos en un año jubilar, y entonces todos los días en una misa jubilar, en un templo jubilar, podemos, por medio de las indulgencias plenarias, sacar un alma del purgatorio. ¿Ustedes se pueden imaginar lo grande que es eso? Sacar un alma del sufrimiento terrible del purgatorio, con las indulgencias plenarias. Entonces la iglesia, que somos nosotros, podemos ayudar a que las almas del purgatorio avancen. Si ustedes conocen la historia de la Virgen de Fátima, la aparición de Fátima, los pastorcitos, muy preocupados por una amiga de ellos, le preguntaron a la Virgen por ella. Y ella les dijo que esa amiga estaba en el purgatorio y que iba a estar hasta el final de los tiempos. Y era una amiga que había muerto, creo que tenía 15 años cuando murió. Pero la Virgen también, más adelante, les enseña que si ellos oran por las almas del purgatorio, salen más temprano que la sentencia que tenían. Entonces les dio la fórmula para sacar a su amiga del purgatorio. Porque ustedes, si leen bien la historia de los pastorcitos, se dan cuenta que Francisco y Jacinta se la pasaban orando todo el tiempo, todo el día, toda la noche por las almas, ¿sí? Entonces, esto es algo muy lindo, muy increíble. Han habido muchos santos en la iglesia que han tenido experiencias muy grandes con las almas del purgatorio. Por ejemplo, Santa Brígida de Suecia, una santa muy grande, muy importante. El ángel guardián la llevó a un juicio de un alma ante Jesús. Esta alma todavía no había muerto, iba a morir dentro de poco, pero el diablo ya la estaba pidiendo, y el diablo estaba al frente del tribunal de Jesús diciéndole que esa alma le pertenecía, y le daba todas las razones por las cuales el alma le pertenecía, y el ángel guardián estaba abogando por el alma, diciéndole a Jesús que no era cierto, que él tenía cosas buenas, y bueno, ese juicio sigue. Luego, cuando está todo muy complicado para el diablo, aparece la Virgen. Suena una trompeta, aparece la Virgen, y la Virgen reclama a esta alma, y Jesús permite que el alma no se condene y que quede en el purgatorio. Y fue por intercesión de la Virgen María. Entonces, el purgatorio es un estado, porque no es un lugar. Tenemos que distinguir entre un lugar y un estado. Les voy a explicar lo que es un estado para los que no saben. Por ejemplo, usted está en Querétaro, y usted es un periodista. Entonces, entrevista a una persona en Querétaro, en el norte de la ciudad, y le pregunta, dígame, ¿cuál es su experiencia de Querétaro? ¿Qué es Querétaro en su vida? Y esa persona le cuenta. Luego se va para el sur y entrevista a otra persona de Querétaro y le pregunta lo mismo. Luego se va al oriente y al occidente y hace lo mismo. Cada una de esas personas vive un Querétaro diferente, totalmente diferente, pero están en el mismo Querétaro, ¿sí? La misma ciudad, pero cada uno en un estado diferente. Eso es lo que es un estado, para que tengamos claridad. Entonces, el purgatorio es un estado de la conciencia, ¿sí? Es donde el alma queda en su conciencia. Cuando nosotros salimos de este cuerpo, lo que queda en nosotros es el alma, y el alma es la plenitud de la conciencia, que es el alma. Entonces, el alma tiene que resolver toda su vida terrenal. Ustedes han leído la palabra de Dios que dice, hasta los cabellos de nuestra cabeza están contados. Toda palabra que sale de nuestra boca está escrita. Todas nuestras acciones están en presencia de Dios y también del diablo, porque Él lleva una cuenta y por eso nos acusa. Él se llama el acusador. Él se presenta en el momento de la muerte a acusarnos. Por eso es tan importante entender los dones que Dios nos ha dado en la iglesia como la confesión. La confesión

0: vuelve a escribir el libro de nuestra vida.
1: ¿Qué tal? Bueno, hay que aprender esto y muchas cosas más que son muy interesantes, que son herramientas que tenemos para la vida eterna. No solamente nos ayuda para trascender, ¿verdad? Para ahora sí que para canjearlos allá en el cielo, ¿verdad? Sino que desde aquí todo nuestro entorno se purifica, se limpia y caminamos pisando fuerte. Bueno, ahorita regresamos, vamos a ir al corte, son las 9:28 y estamos en Jesús.com, nuestro punto de encuentro con la verdad. Regresamos.
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libro de la vida que se abre en el momento de nuestro juicio personal. Todo está escrito en ese libro, pero por la gracia de Dios, el sacramento de la confesión puede remediar ese libro, limpiarlo, regenerarlo, renovarlo. Es un don maravilloso. Entonces tenemos que orar por una buena muerte. ¿Cómo es una buena muerte? Una buena muerte es morir en gracia de Dios y morir con las cuentas claras. Miren el don tan grande que es la indulgencia plenaria que ganamos este año, que es un año jubilar. Después de nosotros confesarnos, quedamos con las cuentas pendientes de los pecados que nos perdonaron para la reparación, la enmienda. O sea que cuando nos perdonan los pecados no terminó todo, apenas comenzó. Comenzó un periodo de reparación. Por eso las indulgencias plenarias lo que hacen es que saldan todas las cuentas que tenemos pendientes. ¿Se imaginan lo grande que es ese don? Y sé que muchos católicos no entienden qué es el año jubilar, ni siquiera han estado en la misa jubilar y ya casi se acaba el año. Y cuando usted se muera, se va a dar cuenta de lo que perdió. Porque la iglesia está constantemente ofreciéndonos el camino a la salvación del alma y ofreciéndonos que no vayamos a caer en un purgatorio. Porque miren, hay gente tan ignorante católica que dice, ay, todos terminamos en el purgatorio, ay, aunque sea que llegue al purgatorio. Es que no saben lo que están hablando. Si supieran lo que están diciendo, el Señor no quiere que lleguemos al purgatorio, Él quiere que lleguemos al cielo. Y se puede llegar al cielo directamente desde la tierra. ¿Cómo? Santificándonos. Y es posible santificarnos. Mire, hoy, ¿cuántos santos canonizó el Papa hoy? Muchos, varios santos. Entre esos, José Gregorio Hernández de Venezuela, que fue un santo canonizado por la aclamación del pueblo. No fue por otra razón como normalmente es. Y así, es posible ser santo, es posible. Es posible lograr la santidad en esta vida terrenal, pero lo tenemos que decidir. Miren lo curioso. Yo hago muchos retiros, predico muchos retiros. Y muchas veces al final de los retiros, le pregunto a la gente, a los católicos, les digo, ¿alguna vez en su vida usted se ha arrodillado y le ha pedido al Señor que lo ayude a ser santo, a volverse santo? ¿Usted se acuerda de haber hecho eso siquiera una vez en su vida? Se sorprenderán los pocos que han hecho eso. La mayoría de los católicos no está enfocado en la santidad. Está enfocado en la vida terrenal y todo lo que hace es para la vida terrenal y viene a misa y reza y hace novenas y cosas. ¿Para qué? Para la vida terrenal. Nada más. Para que se solucione esto, para que me salga una enfermedad, para que se acabe un problema. Pero el cielo, llegar al cielo, no está en la lista. Santidad no está en la lista. Y miren...

0: grueso. Si el Señor permitiera que un alma del purgatorio apareciera en este momento y nos dijera dos cosas, yo les aseguro que el alma nos diría: santifiquen su vida y asegúrense de llevarle a Dios a todas las personas que Dios coloque en su camino. La misión más grande que tenemos nosotros es llevarle a Dios a la gente. Por eso San Pablo dice, la salvación nuestra está en la fe, en llevar la palabra de Dios a los demás. ¿Y cómo se la llevamos? Con nuestro testimonio, con nuestra conversión, con nuestro ejemplo, con nuestra valentía de que sí se puede ser bueno, sí se puede perdonar, sí se puede amar, sí se puede tener paciencia. Con esos ejemplos, con eso se le lleva a Dios a la gente. Porque a Dios no solamente se lleva predicando la palabra, a Dios no solamente se lleva enseñando el catecismo. Claro que eso es lo que hacemos y es importante, pero el testimonio más grande de la presencia de Dios para compartir con los demás es nuestra transformación, el cambio nuestro. Que la gente pueda ver a Dios en nosotros, que la gente pueda ver el amor en nosotros, la compasión en nosotros, porque esa es la presencia de Dios. Y por eso están penando millones de almas en el purgatorio. Miren, el cielo está inmensamente poblado. Mucha gente creería que no, porque son billones los santos desconocidos. No son muchos los canonizados, porque los canonizados los escoge el pueblo de Dios para que sean abogados de ellos ante el trono celestial. Pero el cielo está lleno de santos. Pero también hay una población muy grande en los infiernos. Pero hay una población inmensa en el purgatorio. Y precisamente las almas del purgatorio quieren que nosotros escuchemos esto. Ellas son las más interesadas. Les voy a contar algo que es cierto y que yo sé que es así, y que se los puedo confirmar. Aquí donde estamos, en este momento, hay cientos de almas del purgatorio con nosotros, en este momento. ¿Y saben quiénes son ellos? Todas esas almas que están acá están relacionadas con ustedes. Son parte de la vida de ustedes. Y son las más interesadas en que ustedes escuchen, en que aprendan, en que se preparen, en que se atrevan a no hacer lo que ellas hicieron, a no cometer los errores que ellas cometieron. Y el alivio más grande que ustedes pueden dar a esas almas que están acá es, dentro de ustedes, prometerles que ustedes van a hacer todo lo que puedan para santificarse, para no llegar donde ellas están, para no caer en ese sufrimiento, en ese dolor. A las almas les duele mucho la vida nuestra, porque se dan cuenta los ciegos que estamos. Se dan cuenta cómo es que no entendemos que esta vida es un instante que ya se va a acabar. Miren cómo será de frágil esta vida. Ninguno que está presente acá en este lugar, y miren alrededor, somos muchos, ninguno puede decir que está seguro que mañana va a estar vivo. ¿Alguno de ustedes puede levantar la mano y decir eso? Estoy seguro que mañana estoy vivo. Ninguno. Entonces imagínense, si la vida nuestra es tan frágil que no podemos asegurar que tendremos vida mañana, ¿cómo es posible que hoy no estemos cambiando y preparándonos? Si de pronto nos morimos esta noche y usted quiere terminar el purgatorio, no, no se lo recomiendo a nadie. Mire, la razón por la cual yo estoy aquí con ustedes es porque el Señor me mandó, por eso. El Señor me rescató de las tinieblas, el Señor me rescató del infierno y me mandó a decirle a la gente, mire, es verdad que existe el demonio, es verdad que existe el infierno, hay miles de almas condenadas, es verdad que existe el purgatorio, es verdad que existe el cielo, es verdad que Jesús es Dios, que es nuestro Señor, nuestro juez, nuestro redentor, es verdad que tenemos un Padre celestial que nos ama y que solo quiere salvarnos. Miren que mucha gente anda buscando la voluntad de Dios por todas partes. Yo viajo normalmente de regreso a los lugares que visito y me encuentro gente que ya conozco hace años en la misión y les pregunto, ¿cómo van? Y dicen, ahí esperando a ver si el Señor me da una señal, a ver qué es lo que quiere de mí. Y yo digo, aterrice, ¿cuál señal? Si ya lo dijo todo, lo único que Dios quiere es nuestra santificación. No ande buscando la voluntad de Dios por ahí. Esta es una excusa para no hacer lo que tiene que hacer. Dios solo quiere que nos santifiquemos. ¿Por qué?
1: ¿Por qué? ¿Por qué quiere que nos santifiquemos?
0: Porque solo los santos entran al cielo. ¿Cómo lo van?
1: Ahí está el detalle. Bueno, pues ahí estamos escuchando a Marino Restrepo y con estas sabias palabras de que, pues bueno, vemos algo tan ajeno y tan lejano a nuestro diario vivir, como que pues lo que le estaba diciendo ahorita a Marino Restrepo. Pedimos puras cosas, tan solo materiales, cosas que son transitorias, que aquí se van a quedar. Pero bueno, lo más importante es la salvación de nuestra alma, porque es lo único seguro que tenemos, que vamos a trascender, que nos vamos a ir de aquí. No sabemos cuándo, como bien dice, levante la mano, levante la manita, ¿quién va a amanecer mañana? Pues esperemos en Dios, ¿verdad? Esperemos que todos levantemos la mano con su favor. Y bueno, lo importante es eso, que nos deja esta reflexión. Número uno, en que somos frágiles, en que Dios nos ama y quiere nuestra salvación, quiere nuestra santificación, que quiere que seamos santos. Es algo que vemos tan, pero o sea, poniendo los pies en la tierra humanamente como lo que somos, ¿verdad? Personas, seres de carne y hueso, decimos, bueno, pues, ay, o sea, yo que hago esto y esto y esto y esto y que me porto así, que hago esto y que, bueno, si nos ponemos a reflexionar, bueno, todos los santos tienen un pasado, pero ¿qué tal? El futuro les fue mejor. Y no es algo exclusivo de todos esos toda esa historia de santos que vemos, por como les comentaba al principio, hoy es día de Santa Teresa de Calcuta, una mujer que se santificó pues dando amor, ayudándole a los pobres entre los más pobres. Y es tan simple. A veces decimos, tenemos que irnos a misionar a la sierra, ¿no? Para ser santos. Y no, ahí en el entorno donde Dios nos puso, ahí es donde Dios nos está día con día regalando esa oportunidad de santificarnos. Sencillamente negando tu vida. Eso es lo que hay que hacer. Sí, así fácil, ¿no? O sea, ¿quieres esto y que no le agrada a Dios? Ahí dices, no. ¿Quieres esto que, pues, a ver, lo que voy a hacer, esta acción que quiero realizar, ¿me conviene a mí? Sí. ¿Me es conveniente? Sí. Material.

0: Francisco de Asís, San Antonio de Padua, Teresa de Calcuta, Juan Pablo II. De hecho, ya, ellos ya pues son santos canonizados, pero como decía Marino Restrepo, hay más santos que no están canonizados, pero ahí están. Entonces, también nosotros estamos llamados precisamente a la santidad, que lo vemos difícil porque nos conocemos y nuestra familia nos conoce y nuestros amigos nos conocen. Ay, se van a reír de mí. Pero, ¿qué creen? Esa es la única misión que tenemos, salvar tu alma. Jesús ya puso el 99.99% para salvarte. Tú no tienes que poner el 0.1. Así lo mínimo, tienes que poner tu parte, que la ha hecho la mayoría, para que lleguemos directamente al cielo. Ya escuchamos esto, ojalá que nos sirva y que cambiemos este pensamiento esotérico que tenemos de Dios, ese pensamiento de ver un Dios milagrero, un Dios que me hace favores, un Dios sirviente. Oye, Dios, hazme esto. Oye, Dios, dame el otro. Oye, Dios, cúrame. Oye, Dios, así como si fuera nuestro esclavo. Y no, Dios es Dios, majestad, rey y señor, es el todopoderoso. Y si bien nada más vemos ese lado de Dios, de nuestra conveniencia, pues nos estamos quedando cortos, ¿verdad?, con esta experiencia de vida transitoria, limitada, pero que Dios nos permite con estas reflexiones darnos una sacudida y con la gracia del Espíritu Santo, pues reflexionemos y nos pongamos las pilas y hacer lo que nos toca. Bueno, vamos a ir al corte para regresar de lleno con la última parte de esta reflexión y seguir luchando por lo que nos conviene, lo que es conveniente. Y no quiere decir que sea aburrido, ¿eh? No. No tomarlo así. No quiere decir que vamos a pasar muy mal, sino todo lo contrario, porque Dios viene a darnos vida, vida en abundancia, y viene a que Él quiere que seamos felices. Y en la santidad es lo positivo, la felicidad, la alegría, el amor, todo. Nada más que este mundo nos pinta las cosas como negativas para precisamente sacarle la vuelta.
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6: Seguros y confiamos de que Dios le habla a nuestro corazón, porque en principio nuestra fe, a medida que caminamos hacia adentro de ella, parece ser una realidad extremadamente distante de ese Dios que parecemos no escuchar, que parecemos no entender, y que por las tradiciones sagradas que se nos transmiten en nuestra doctrina católica, en las prácticas religiosas que llevamos, en medio de nuestras devociones y oraciones, vamos desarrollando en cierta forma esa relación con Dios que no necesariamente comprendemos ni entendemos cómo es que funciona. Pero cuando nos abandonamos en Dios sin cuestionar estos pasos, estos procesos, estas realidades, comienza por sí mismo el Espíritu Santo a actuar en nuestra vida, y no es que estemos teniendo locuciones interiores, no necesariamente, algunos místicos las han tenido, pero es que el corazón nuestro comienza a comprender el lenguaje de Dios. Yo les puedo dar un ejemplo del lenguaje de Dios. Cuando leemos el pasaje de una conversación que tuvo, o un encuentro que tuvo Jesús con Nicodemos, sabemos que Nicodemos era un maestro de la iglesia en Jerusalén, y era un hombre muy docto, muy educado, muy formado, y bueno, porque él reconocía a Jesús como el Mesías, pero lo encontraba solas y de noche, porque tenía miedo de testificar que él creía que él era el Mesías, porque lo mataban. Pero en una conversación que tuvieron, que quizás es la más relacionada con este tema, es cuando Jesús le dice que tiene que nacer de nuevo del agua y del espíritu para poder tener vida eterna. Nicodemos, siendo un hombre tan educado y conociendo toda la teología del judaísmo, no entendió y se asombró y le preguntó al Señor: ¿cómo puede ser eso posible, que un hombre viejo regrese al vientre de su madre para nacer otra vez? Pero sabemos que eso está lejos de ser lo que le estaba diciendo el Señor. No tenía nada que ver con esa concepción tan humana, tan orgánica, tan natural que él entendió, que era desde su intelecto, desde su limitada inteligencia humana, que a pesar de tener tanto conocimiento de Dios, no tenía conocimiento espiritual, no entendía el lenguaje espiritual del Señor. Entonces, cuando hablamos de Dios habla nuestro corazón, estamos hablando de ese entender qué fue lo que dijo Jesús. ¿Qué fue lo que le dijo Jesús a Nicodemos? Él le dijo, le habló de una trascendencia, de algo que sucede después de nosotros partir de este mundo. Para empezar, eso quiere decir que él está hablando de la vida eterna. Él está hablando de que no morimos, sino que nacemos. Todo lo contrario a lo que conocemos. Porque hasta ese momento, incluso la tribu de los saduceos, siendo judíos, no creían en la vida eterna, no creían en ángeles, y eran judíos. Así de que toda esta enseñanza de Jesús y este lenguaje de Jesús es lo que nosotros hemos recibido ya espiritualmente por el bautismo, que es el Espíritu Santo que llevamos todos en esa unción de nuestro Pentecostés, del día del bautismo. Ese lenguaje de Dios, esa palabra de Dios, esa voz de Dios en nuestra vida se va manifestando por medio del crecimiento de nuestra fe. Porque cuando yo me abandono en Dios y confío de que Dios realmente está en mi vida, que actúa en mi vida y que es una realidad para mí, entonces ya yo permito que el Espíritu Santo sea quien me guíe. ¿Y cómo me guía? No porque me está dando señales, sino porque me está impulsando. Sabemos que la misma palabra dice que nada que se relacione con Dios, para comenzar, por ejemplo, con la oración, con cualquier intención que tengamos hacia Dios, se puede dar sin la acción del Espíritu Santo. Y aquí viene algo importante sobre eso. Cuando Jesús le comenta a sus apóstoles que no debían estar tristes porque él tenía que irse, les dijo, es que yo tengo que irme para enviarles el Paráclito, el Espíritu Santo, y él vendrá para acompañarlos todos los días de sus vidas, para recordarles todo lo que yo les enseñé, para guiarlos, hablará a través de ustedes y será el que les indicará dónde tienen que ir y cuándo tienen que ir, a dónde tienen que ir. Jesús estaba hablando en su lenguaje espiritual acerca de él mismo, porque sabemos que ¿quién es el Espíritu Santo? El Espíritu Santo es la tercera persona de una Trinidad que es un solo Dios. Entonces, cuando Jesús dice, voy a enviar el Espíritu Santo, ¿a quién está enviando también? Pues a él mismo, porque él mismo es también el Padre y el Hijo, todos son una sola persona. Y lo que Jesús les está enseñando es de que él está prácticamente elevándose a otra dimensión. Tal es así que cuando Jesús resucita, les cuesta mucho trabajo reconocerlo, porque él está transfigurado. Él ha entrado ya en esa dimensión del Espíritu que anunciaba, y la mayoría lo veían y no sabían que era él. Tenían que preguntar o tenían que mirar varias veces para darse cuenta que era él. Además que el milagro era tan grande de su resurrección que les quedaba casi imposible creer que se hubiese resucitado. Y esto es entendible, seguramente nos pasaría a cualquiera de nosotros. Pero el sentido del lenguaje de Dios en nuestra vida es muy importante tenerlo claro para que sea sencillo, para que no sea algo extraordinario, ni truenos, ni relámpagos, ni señales, ni experiencias místicas, sino que sea una vida común y corriente, sencilla, que tiene a Dios por una fe que simplemente acepta los misterios de la fe que son incomprensibles, los acepta como ciertos. Porque no se trata de que yo entienda los misterios de mi fe, sino de que yo los acepte y crea en ellos. Por ejemplo, la Iglesia nos enseña, por medio de nuestra doctrina católica, que hay dogmas de fe. ¿Qué quiere decir? Hay un dogma de que el purgatorio existe. Y para yo poder ser católico, yo tengo que creer que el purgatorio existe. Lo contrario, no soy católico, porque no estoy profesando mi fe de acuerdo a lo que la Iglesia me pide y me enseña. Entonces, yo no puedo decir que yo creo que el purgatorio existe porque entiendo el purgatorio, porque lo puedo concebir intelectualmente, porque me lo imagino, porque tengo cualquier razón para decir sí creo en eso por razones naturales. No, yo creo en fe. Y aquí es donde comienza esa voz de Dios a hablar. ¿Cómo me habla Dios? Cuando yo creo sin condición. La prueba está en el momento en que Jesús se encuentra con Santo Tomás. Ustedes saben que la primera vez que él le apareció a los apóstoles no estaba Santo Tomás. Y cuando le contaron a Santo Tomás que Jesús había aparecido, él no creyó. Y dijo, si no meto mis dedos en sus llagas y en su costado, no creeré. El día que aparece él esa segunda vez y Santo Tomás está ahí, él se hinca y dice, Señor mío y Dios mío. Pero la respuesta de Jesús es, porque me ves, crees. Dichoso el que cree sin ver. Y aquí está la respuesta a la reflexión que estamos haciendo. ¿Cómo habla Dios al corazón? Dios habla al corazón cuando yo me atrevo a creer todos los misterios de la fe sin entenderlos. Porque des en cuenta que este es un ejemplo que yo siempre doy, que es como una enseñanza en forma de parábola. Y es, un padre lleva un hijo de la mano que apenas sí comienza a tener un poco de uso de razón. Y el padre le habla y le habla, como es común que un padre le hable a un hijo aunque sabe que no lo entiende. Pero es que así caminan, así se acompañan, y el hijo está atento al padre, pero el hijo no está entendiendo nada de lo que el padre le está diciendo. Sin embargo, el hijo quiere que el padre le siga hablando. Porque ese padre que le habla al hijo lo está amando y lo está acompañando, y el hijo lo que está recibiendo no es el entendimiento de lo que le está diciendo, sino el amor que le está dando, esa compañía. Y eso es lo que el niño está buscando y lo que el niño está disfrutando. Que ese padre que le habla palabras incomprensibles lo está acompañando. Y para el niño las palabras no son las importantes. Lo importante es el amor y esa mano que lo lleva y esa compañía de su padre. Eso somos nosotros cuando leemos las Escrituras. Gran parte de lo que leemos en las Escrituras nosotros no lo entendemos. Sin embargo, como sabemos que es la palabra de Dios, las leemos, las repetimos y las dejamos en nuestro corazón incomprendidas, pero recibidas con amor incondicional, sin exigir que yo las entienda. ¿Cuántas parábolas del Señor, cuántos ejemplos, cuántos pasajes del Evangelio mismo para nosotros son un misterio porque no lo alcanzamos a dilucidar, a discernir, a entender en plenitud? Sin embargo, como sabemos que esa es la palabra de Dios, ya estamos en comunión con el misterio.
7: Bueno, muy bien, entonces qué interesante todo lo que nos está comentando Mariano Restrepo, sabiendo que no estamos solos, que bueno, para nosotros todo es complicado, pero para Dios no hay nada imposible. Y sencillamente decir sí, creo, y cómo dar ese paso, nada más, ese así desearlo con el corazón, decirle, ser sinceros, ¿verdad? Sincerarse con uno mismo. Paso número uno, ahí les va. Paso número uno, sincerarse con uno mismo. Reconocer quiénes somos. Realmente, ¿qué es tu vida? ¿Qué haces de ti? De esa oportunidad, de este regalo, de este préstamo de tiempo que Dios te está dando. ¿Qué estás haciendo con ese tiempo? ¿Lo estás realmente ocupando? No te digo que estés de rodillas todo el día y noche en la iglesia. O sea, ¿qué estás haciendo con ese tiempo que Dios está prestando? ¿Realmente estás sirviendo con amor, estás haciendo lo que Dios está permitiendo que con el camino, con el medio que te estás santificando, lo estás haciendo bien, te sientes tranquilo, a gusto y conforme. Si en este momento Dios te llamaría, a ver, si en este momento dices, órale, a la presencia de Dios, qué miedo, diría, sí, estoy tranquilo, sí, llámame, no pasa nada, o no, no, mejor no, espérame, dame tiempo, por favor. Bueno, ahí está el detalle. Bueno, y hay que, fíjese, en esto de sincerarnos con Dios y sincerarte contigo mismo primero para realmente ubicarte en ese mapa de tu salvación particular, fíjese lo que le pasó a un muchacho de 23 años que se iba a graduar. En una semana le faltaba para graduarse. Jonathan Cía, lo hospitalizaron tras sufrir una severa complicación renal debido a un grave estado que tuvo que ser intubado, lo que le impidió comunicarse con su voz. No podía hablar. En sus últimos momentos en la unidad de cuidados intensivos, su padre notó que Jonathan realizaba gestos como si estuviera viendo a alguien presente en esa habitación del hospital. Al percibir su esfuerzo por comunicarse, él quería decir algo, le entregó un papel y un bolígrafo. Sin fuerzas y en medio de su debilidad física, el joven logró sostener el lápiz para redactar la última y contundente frase antes de partir. ¿Saben qué escribió en ese papel? Jesús es real. Pocos segundos después de dejar este escrito, el corazón de Jonathan se detuvo y falleció con una profunda sonrisa y en paz, dejando a sus seres queridos en un consuelo inconmensurable. Fíjese ese valioso testimonio de Jonathan, de 23 años, una semana antes de graduarse. Unos decimos, bueno, pues todo lo que el chico estudió, todo lo que se quemó las pestañas para morirse antes de graduarse, o sea, es que eso no es lo importante. Eso no es lo importante. Nada es importante. Solo Dios basta. Entonces, es un paso más allá de un paso, de esa, ese entendimiento, de esa que se nos caiga la escama de los ojos para ver esa claridad que el Señor nos está mostrando en este momento. Bendito sea Dios, gracias Señor. Entonces, 23 años. ¿Cuántos años tienes tú ahorita? Digo, no, pues ahorita no me voy a morir, me faltan 40 años para morirme. Me faltan 50 años, apenas tengo 10 años apenas de vida, ¿no? Entonces te falta toda la vida. Pero con 23 años, o sea, cualquier día es bueno, entre comillas, ¿verdad? Y así escribió, ahí lo tengo en el Facebook de Jesús.com para que si lo quieren ver, ese testimonio tan impactante y que nos recuerda que no tenemos la vida comprada y que cualquier día nos puede llamar. No porque digas, ay, qué ave de mal agüero, que ¿cómo estás hablando de eso? No, no, no, al contrario. Como decía Marino hace ratito, las almas de purgatorio están desesperadas tratando de decirnos, que quisieran decirnos que no cometamos los mismos errores que ellos cometieron. Bueno, decía tip número uno, ser sinceros, sincerarse con uno mismo, con nuestra realidad, darnos cuenta que somos seres materiales limitados para este mundo, pero somos seres espirituales que vamos a trascender este mundo, nos vamos a ir y vamos a ser eternos. Los pocos 50, 20, 40, 80, 90, 100 años que puedas vivir aquí es transitorio y es un poquito tiempo a comparación de la eternidad que nos espera. Y lo que queremos son como unas vacaciones en Acapulco, ¿verdad? Así que necesitamos luchar, necesitamos ahorrar para ganarnos esas vacaciones en Acapulco, entre comillas, ¿verdad? Que va a ser la vida eterna. Bueno, déjenme también decirles, ese es el mapa y esos son los tips, y eso es lo que Dios nos permite compartirles para esta mañana, para que nos pongamos las pilas y nos demos cuenta que Dios nos está llamando y que el tiempo se acaba, que día a día no tenemos un día más, tenemos un día menos, así que aprovechémoslo y que no se nos vaya el tiempo. Solamente tengo que recordarles que el seminario diocesano está de mantener largo del jubileo, 50 años de su creación, así que aquí en Ciudad Victoria, en la diócesis de Victoria, y con ello, pues el señor obispo don Oscar Efraín Tamés Villarreal tiene a bien realizar una santa eucaristía a las 6 de la tarde, si mal no recuerdo, sí, hoy en el seminario diocesano, en punto de las 6, para que vayan y también los acompañen y celebren con ellos y demos gracias a Dios por los sacerdotes, absolutamente todos, ¿verdad? Todos los sacerdotes. Y también va a cerrarse con un super magno, grandioso, magnífico, wow, super wow, concierto de Gesed. Así que va a estar Gesed hoy, es totalmente gratis. sencillamente, si usted quiere dar una bonificación para que el seminario se pueda ayudar, va a ser magnífico lo que usted desee, así que esto es libre. También les recuerdo que va a haber una misa devocional a San Charbel el próximo 8 de septiembre a las 6:30 de la tarde, la coronilla de San Charbel, y la misa a las 7 de la tarde. Esto va a ser en María Auxiliadora el próximo 8 de septiembre, les recuerdo. Bueno, y pues ya nos vamos. Les agradezco mucho el favor de su atención. Marino Restrepo nos ayudó a que más o menos nos ubiquemos y que recordemos que Dios nos lleva de la mano como ese niño pequeño, ¿verdad? Que decía que no entendemos muchas cosas, que no comprendemos. Incluso, pues nos sentimos indignos, ¿verdad? Porque yo no soy nadie para estarles hablando de Dios, de la santidad, etcétera, ¿verdad? Pero pues, bendito Dios que nos permite, ¿verdad? Compartir con este micrófono esta preocupación, preocupación que el Señor Dios tiene para todos nosotros, es lo que nos está diciendo, ¿verdad? No te fijen en el instrumento, sencillamente fíjate en el mensaje, que eso es lo que Dios quiere, ¿verdad? Que nos salvemos, que estemos con Él el día que nos va a llamar, recordar que el tiempo se agota, que no estemos pensando nada, ¡ay! Es que los terremotos, las catástrofes, todo, no sabemos de qué manera vamos a morir, pero les recuerdo algo entre paréntesis, de que el rosario, quien reza el rosario tiene muchas promesas, y una de esas promesas es que no vas a morir de muerte violenta, el que reza el rosario diario, así que chéquenle las promesas de Dios. Para aquellos que tienen temor de que, ay, va a pasar esto, va a pasar lo que va a pasar. No tengan miedo. San Juan Pablo II, ¿cuántas veces nos repetía? No tengan miedo. Y de igual manera también Papa León ahora nos dice también, no tengamos miedo. Y eso es lo que hay que hacer. No tengas miedo a la santidad, no duele. ¡Auch! ¡Ay, me va a doler mucho, Señor! Bueno, lo que suframos, decía Santa Faustina, si yo pudiera volver a vivir, volvería a pedir tiempo para sufrir, porque lo que nos ganamos en el cielo es inenarrable de maravilloso. Bueno, gracias. Pedamos la gracia al Espíritu Santo para comprender todo esto que hemos escuchado y que no se desperdicie, sino que no sea echado en saco roto, sino que realmente aprovechemos y luchemos. Todos somos pecadores. Sí, así es. Estamos aquí precisamente por eso. Seguir luchando por salvarnos y por unir todas nuestras penas, nuestras dolencias con los sufrimientos de Jesucristo en la cruz, para que nuestro buen Padre Dios tenga bien verlas y las reciba como gratas a su presencia. Gracias, Dios les bendiga. Recuerden, hoy Gesed y por supuesto antes la misa en el seminario diocesano. Paz y bien.
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amanecieron, mi gente maravillosa? Espero que muy bien. Aquí estamos con toda la actitud para llevarles más música en este sábado, sábado rico, delicioso. ¿Cómo amanecieron? ¿Tirados de panza, boca abajo, planchando oreja o ya trabajando desde temprana hora, haciendo sus vueltas y también, por supuesto, pues trabajando o haciendo ejercicio, ¿verdad? Haciendo ejercicio. Quédense conmigo, por favor, quédense conmigo hasta las 2 de la tarde, su amiga Nancy Quintero, para llevarles la mejor música de ayer, hoy y siempre, mi querida gente. Bueno, Nancy Quintero con ustedes, Sergio Facchelli nos cantó Volveré, y por ahí tuvimos un tema también mexicanote. Ya estamos en septiembre, y recuerden que el 14 es día de locutor. Vámonos con Río Roma y Yuridia, nos cantan Yo te prefiero a ti. 104.1 FM Radio. Y ya son las 10:09, pongan a tiempo su reloj.

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0: fue la luz, no hombre, qué bárbaro, ya me había dicho Rocío, no hombre, que se fue la luz, para que estés ahí al pendiente. Yo dije, pues está bien, déjenme checar algo, espérenme tantito.
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0: Bueno, pues ya estamos al aire de nueva cuenta y entró

estamos al aire porque ya van dos veces que se nos va la luz, pero entra ahora sí que pues la planta y aquí estamos con toda la actitud, 10 de la mañana con 26, casi los 27 minutos, temperatura en el centro, 34 grados, agárrese porque hace y va a ser mucho calor en el centro de nuestra capital. Le mandamos un saludo cordial a todos ustedes que nos acompañan en esta mañana del sábado 5 de septiembre. Muchas felicidades a quien cumple años o celebra algo especial. Si tú conoces a alguien, escríbeme por WhatsApp 834-121-29 y lo felicitamos. Ah, tengo cumpleaños, ¿verdad? El día de hoy. El día de hoy nos dijeron, es que pues, mañana cumple años y felicítalo a Manuel Patiño Mata, del Ejido La Presita, porque va a haber tamaliza el día de hoy. Ángel Maldonado, Miguel Hernández García, Paz Hernández, a todos los Maldonado, a todos los Turrubiates allá en el Ejido La Misión, de parte de Luis Fernando Rosales Alvarado, muchas, pero muchas felicidades a Manuel Patiño Mata, del Ejido La Presa, porque lo van a festejar con una rica tamaliza. Lisa.

0: Muchas felicidades a todos los cumpleañeros en su día especial. Y vámonos con lo que sigue antes de que se nos vuelva ahí la luz. Rocío Banquel nos viene a cantar 10:28 minutos, casi los 29. La temperatura 34 grados a la sombra. Váyase por la sombrita, póngase bloqueador solar. No soy una muñeca.
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0: Ándale, y escuchamos a Miguel Aceves Mejía. Miguel, a veces me fía. Malagueña salerosa, pues estamos en el mes de septiembre y usted va a poder escuchar una que otra canción de esas mexicanas que nosotros tenemos para el deleite de sus oídos, mi gente. Bueno, ya son las 10 de la mañana con 39 minutos. ¿Cómo están? Platíquenme. 834-121-29. Siguen tirados de panza, boca abajo, planchando oreja. ¿Qué están haciendo? Cuéntenme. Saludos para Gloria de Córdoba. ¿Cómo estás allá en la Simón Torres? Saludos. Aquí viene una de Amanda Miguel y se llama Dudas. Y ayer vino a Ciudad Victoria. ¿Qué tal, eh? Espero que se hayan divertido y disfrutado, pues, de su show, que ella está haciendo sus presentaciones en México. Y bueno, pues, aquí vino ayer. Vámonos con esto que suena así.
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0: al Ángel del Camino. ¿Cómo están? Saludos a Alicia, Richito Artista, Yanas Flores. Saludos para usted que me acompaña. Gracias. Voy a la pausa publicitaria y regreso. Lili Blanco, ¿cómo estás? Espero que muy, pero muy bien.
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2: Ay, no sé si ahí se escucharon los saluditos. Bueno, Lili Blanco, que va en su automóvil escuchando, pues, la canción esta que se terminó de María José, La Razón para Amarnos. 10 de la mañana con 53 minutos, mi gente. Vámonos con lo que sigue y tenemos música mexicana. México, México, con el mariachi de México y suena así.

0: mañana en punto y la temperatura, vamos a checar cuántos grados tenemos, igual 34 bajo los rayos del sol, pues más, ¿verdad? Tenemos 34 a la sombra, tome mucha agua, váyase por la sombrita, mi gente. ¿Cómo amanecieron? Platíquenos aquí por WhatsApp, mándenos su WhatsApp, los saludos, 834-121-29, la llamada telefónica 834-318-2403.
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0: a Cristian Castro con este tema, 11:07. Le mandamos saludos a Alejandro Rocha Palomo. Saludos al profesor Efraín Rocha, porque pues ayer su nieto estuvo de manteles largos, estuvo llegando a la edad de las ilusiones, porque los hombres también tienen la edad de las ilusiones. 15 años, felicidades, que la siga pasando bien. El día de ayer estuvo cumpliendo años, y bueno, pues un saludo cordial, y esperando que pues esté muy, pero muy bien, ¿verdad? Echándole ganas a todo lo que hagan. Le mando saludos a usted que está almorzando también. Nos vamos con Luis Miguel, Serenata Huasteca.
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0: Roma nos cantó Al fin te encontré. 11:15, mi gente. Vámonos a la pausa publicitaria. Regreso con más música para usted que me acompaña. Gracias.
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0: jóvenes niños, espero que súper productiva y muy bendecida, sobre todo pues haciendo quehaceres del hogar, y sobre todo niñitos, acuérdense que ya regresaron a la escuela y no olviden hacer sus correspondientes tareas de la escuela, así como del hogar. Vámonos con más música, 11:21, La Bikina nos canta Luis Miguel, aquí en la B de Victoria. Estamos en septiembre, acuérdense, el mes más mexicano.
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0: Espero que muy bien. Feliz, feliz, feliz, feliz, feliz sábado. Esperando que estén muy bien. Feliz fin de semana. Aquí estamos con toda la actitud. Saludos allá en las playas. Vámonos con el príncipe de la canción, 40 y 20. Así suena. Saludos al profesor Efraín Rocha Yampadilla. Saludos cordiales.
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0: tiene un marcapasos. Ahí escuchamos a los hombres que le mandó saludos a quien nos escribe por WhatsApp 834-121-29. Carolina García, saludos desde los United States. Gracias por escucharnos a través del internet www.rt.com.mx. Saludos para ti, Carolina. Gracias por estar en sintonía. Vámonos con los hermanos César Cielo Rojo y esto suena así, 11:41.
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Escuchamos, ahí escuchamos la presencia de Franco De Vita. Un saludo para Carolina García, saludos para Nancy La Tocallita, Lili Blanco, gracias por estar en sintonía. Profesor Efraín Rocha, gracias por estar. Vámonos con lo que sigue y es Maná de Pieza Cabeza y suena así.

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2: y vámonos, vámonos recio con Juan Luis Guerra y sus burbujas de amor. Ya seis minutos y las 12 del mediodía.

0: escuchamos a Juan Luis Guerra con sus burbujas de amor. Saludos para la gente de Tierra Nueva, Teo Gámez, que se comunican con nosotros a través de línea directa, cabina 834-318-2403. Ay, gracias por escucharnos y les mando un cordial saludo. Ya son las 12:00 y es la hora del Ángelus, Ave María.
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3: Oremos por la paz. Son las 12:00.
4: El ángel del Señor anunció a María
5: y concibió por obra del Espíritu Santo.
4: Dios te salve María, llena eres de gracia, el Señor está contigo. Bendita eres entre todas las mujeres y bendito el fruto de tu vientre, Jesús.
5: Santa María, Madre de Dios, ruega por nosotros pecadores, ahora y en la hora de nuestra muerte. Amén.
4: He aquí la esclava del Señor.
5: Hágase en mí según tu palabra.
4: Dios te salve María, llena eres de gracia, el Señor está contigo. Bendita eres entre todas las mujeres y bendito el fruto de tu vientre, Jesús.
5: Santa María, Madre de Dios, ruega por nosotros pecadores, ahora y en la hora de nuestra muerte. Amén.
4: Y el Verbo se hizo carne
5: y habitó entre nosotros.
4: Dios te salve María, llena eres de gracia, el Señor está contigo. Bendita eres entre todas las mujeres y bendito el fruto de tu vientre, Jesús.
5: Santa María, Madre de Dios, ruega por nosotros pecadores, ahora y en la hora de nuestra muerte. Amén.
4: Ruega por nosotros, Santa Madre de Dios,
5: para que seamos dignos de las promesas de Cristo.
4: Oración. Derrama, Señor, tu gracia sobre nosotros, que por el anuncio del ángel hemos conocido la encarnación de tu Hijo, para que lleguemos por su pasión y su cruz, y con la intercesión de la Virgen María, a la gloria de la resurrección. Por Jesucristo nuestro Señor.
5: Amén.
3: 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Son las 12:00.
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0: Escuchamos a Pedro Fernández con el 7 Mares. Vámonos con más música a las 12 del mediodía con 5 minutos. Gente, rápido que se pasa el tiempo, ¿verdad? Saludos cordiales para ustedes que nos acompañan donde quiera que estén, en la casa, en el taller, en la oficina, en su automóvil. Gracias por traernos en sintonía y allá a la vuelta y vuelta. Gloria Trevi nos canta ¿Qué voy a hacer sin él?
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0: Ay, terminando de escuchar al trapecista, la canción de que nos canta Enrique Iglesias. 12:13, presúmame qué está comiendo hasta ahora, señor, señora, jóvenes, niños, qué están comiendo, ya sea hambrita, ¿verdad? Ya es mediodía, y bueno, pues saludos a las que están haciendo, miren, las tortillas de maíz recién hechecitas y salidas del comal. Saludos para ustedes, saludos. Vámonos con Lola Beltrán, nos canta Gabino, Gabino Barrera. Ya saben que estamos en septiembre, el mes más mexicano.
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0: ¡Azúcar! ¡Azúcar Moreno! Ven y devórame otra vez. Sigan disfrutando de este mediodía, gente, porque ya en un ratito más brincaremos a la tarde. Y la tarde será joven aún para hacer muchas cosas productivas, descansar, pues hacer quehaceres. Y si están trabajando, échenle ganas. Pedro Infante nos viene a cantar Ella. Y así suena aquí en La Voz de Victoria en el mes más mexicano.
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2: Te extraño, te olvido, te amo. Y escuchamos a Ricky Martin con esta canción. Oigan, ya estamos en la media, ya nos alcanzó. Ahora sí que la media. Vámonos, o sea, la media de la hora. Vámonos rapidísimo con lo que sigue, y lo que sigue es más música, pero antes, ya estamos en la media, vámonos con la pausa, la publicidad y regreso.
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0: Viva México, en la voz, por supuesto, de Aída Cuevas. Saludos para ustedes que me acompañan, gracias. Nos manda Carolina una imagen, dice: señoras y señores, feliz mes de la patria. Nos manda un elote, pues ahora sí que con los colores de la bandera, verde, blanco y rojo, así como que se lo va a comer, ¿verdad? ¡Ay, qué rico! ¡Qué delicioso! Saludos para ti, esperando que estés muy bien. Bueno, pues es una imagen que vamos a ver mucho ahora en ese mes de septiembre, sobre todo el 15 y el 16, ¿verdad? ¡Vámonos con Manuel Mijares y nos canta Me Acordaré de Ti!
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escuchamos hasta el final, así se llama esta canción y lo interpreta Belanova. Seguimos con la música, las canciones de nuestro México y le mandamos saludos a Zoila Pimentel porque su nietecita, felicidades a su nietecita menor porque está cumpliendo 3 años, muchas felicidades y que se la siga pasando bien bonito.

Felicidades, felicidades a la nieta de nuestra amiga Zoila Pimentel, ¿verdad? Cumple el día de hoy, 5 de septiembre, 3 años. Felicidades, que Dios la bendiga con muchos años más, años de vida, salud, dicha y felicidad al lado de sus seres queridos. ¡Feliz!

0: consienta tu abuelita, pequeña. Felicidades para ti. Y pues enhorabuena, ¿verdad? Vámonos con lo que sigue, más música. Natalia Jiménez, Costumbres, nos canta.
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0: gracias a todas las Martas de Ciudad Victoria y la región, hasta donde se pierda nuestra señal. Les mandamos un cordial efectuoso saludo. Saludos a la gente de Tierra Nueva, porque siempre nos sintonizan, a la gente de por allá, Teo Gámez, a Karen, saludos a la gente de Tamatán, saludos también para la gente que nos escucha por allá, Félix Huerta, ¿cómo están? Espero que muy bien. Vámonos con lo que sigue. Aquí viene a cantarnos Ana Gabriel en la oscuridad, y le mando con ese tema saludos a Carolina García. Gracias por escucharnos a través de la web www.rt.com.mx.
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2: Saludos a quien nos escribe aquí por WhatsApp. Les mandamos un cordial y afectuoso saludo. Saludos a José Heredia, a Lili Blanco, que está haciendo sus actividades correspondientes del fin de semana. Saludos para ustedes que nos acompañan donde quiera que estén. Gracias por traernos en sintonía. Saludos a Carolina García, José Heredia, a Zoila Pimentel, a su nietecita, a la gente de Tierra Nueva, a Teo Gámez, a Nancy Barraza, a la Tocaña, porque nos escucha allá en Las Palmas. Saludos para ustedes. Gracias por estar en sintonía de la B de Victoria. Así es, vámonos con Juanes. Ahora a escuchar a Dios le pido 13 minutos. Pasan ya de la una.

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6: Y le mandamos saludos a la tocaya Nancy Barraza, la tocayita Nancy, que vive en Las Palmas, no en las playas, ¿verdad? Ya la ando mudando de residencia. Saludos para ti, 1:18. Vamos a escuchar ahora a Amelia Mendoza en Un Mundo Raro.

0: A Yuri con esta canción y le mando saludos a la tocallita que nos anda playas, dice playas sí, palmas no. Ah, sí, que tú estás en playas. Pues es que aquí en donde me escribes dice, déjame checar. Ay, es que aquí leí, espérame tantito. Palma, es que mira, tú escribes palmas, no playas. Ah, ¿es palmas? Es que ahí ya, playas, sí, palmas, no. Es que como que tú también te equivocaste arriba, mira donde me escribiste. Palmas, no, playas, corrección, tocallita. Ah, y luego acá, playas, sí, palmas, no. Ok, vives en playas, ¿verdad? En playas, por eso me mandas esta imagen. Bueno, saludos para ti. Ya te volví a regresar a tu residencia. Bueno, ya estamos a la media, 1:30. Buen provecho para quien está comiendo. Gracias por escucharnos, por escribirnos. Aquí andamos.
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0: diamante bandido. 1:37 p.m. Más música para ustedes que siguen en sintonía de la B. Juan Gabriel nos canta Con Todo y Mi Tristeza. ¡Vámonos!
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0: guerra. Oigan, ya 10 minutos para las 2 de la tarde. Rápido que se pasa el tiempo, ¿verdad? Pues nos vamos a despedir con algo de Cristian Castro. El tema se llama No Podrás. Y espero que ustedes sigan pasando una excelente tarde en compañía de sus seres queridos, en compañía de su gente. Sigan construyendo con sus seres queridos esos momentos de felicidad con la gente, con la familia, con quien usted quiera, pero hágalo, hágalo, porque ser felices tiene que ser hoy, ¿verdad? En nuestro presente. Hay que abrazarlo porque el ayer ya se fue y el mañana pues aún no viene. Así que échale ganas, mi gente maravillosa, y hay que aplicarnos a ser felices. Bueno, pues ya nos vamos. Saludos a todas las personas que están comiendo hasta ahora, buen provecho, a la gente trabajadora, a todas mis queridas hormigas chicatanas, que disfruten de su tarde y sobre todo, bueno, pues a pasarla bien, ¿verdad? Nos escuchamos, si Dios quiere, el próximo lunes en punto de las 14:02 p.m. Su amiga Nancy Quintero les da las gracias por su atención, por su compañía. Cuídense mucho, que Dios los bendiga, pero sobre todo que les vaya como, cómo se porten, ¿eh? Y gracias a todas las personas que me acompañaron en esta tarde, por supuesto, en la mañana y en la tarde aquí por WhatsApp, en llamadas, comentarios, etcétera. Muchísimas gracias.
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4:08, 4:08. 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Servidor y amigo Natalio Morales le acompaña desde este momento y hasta las 8 de la noche.

0: 4:12, escuchamos a la banda Aja cantar Take On Me. 4:12. Ahora el maestro Marco Antonio Solís.
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6: 4:18, 4:18 en la música que alimenta el alma y el corazón. 4:18. Saludos, doctora Manzano, un placer saludarle para usted y para los suyos. Gracias por escuchar la música que alimenta el alma y el corazón.

0: ¡Viva México! Cantó Linda Ronstadt, el gustito, 4 de la tarde con 26 minutos. 4 con 26 llega Ricky Martin a cantar Vuelve.
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0: 30 minutos, cantó Ricky Martin, vuelve. 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
3: 4:33 PM y que viva México.

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0: 4:51, Salamandra, canto Miguel Bosé, 4:51.
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5: 5:03, 5:03 en la B de Victoria, 104.1 en la frecuencia modulada, 3W.ORT.com.mx. 5:04, 5:04.

0: 5:07, 5:07, contó Laura Pausini. El turno es para Luis Miguel, 5:08, 5:08.
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0: 5:10, 5:10 cantó el sol Luis Miguel, el Siete Mares. 5:10, refaccionaría el 5 Carrera, la refaccionaria, tu refaccionaria. 834-318-2403, el teléfono en cabina. 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
2: 5:18 p.m. Saludos a mi buen amigo Oscar Rojas, que le envía saludos a todo el equipo de Las Mañanitas, que hoy está cumpliendo 4 años del programa Las Mañanitas. Gracias, Oscar. 5:18 p.m. Cantan Hannah y Ashley, Odio Amarte.

el 2026. Dicen que el tiempo cura todo, pero 100 años son muy pocos. Vuélveme a creer, la versión de Cristian Castro. 5:26 p.m. 5:26. ¡Y que viva México!

0: 5 de la tarde con 28 minutos. Saludos, señora Vicky. Gracias por escuchar la B de Victoria. Si me llaman el loco porque el mundo es así, la verdad sí estoy loco. Pero bien loquito por ti. 5 de la tarde con 29 minutos. 5 con 29.
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4: 5 de la tarde con 31 minutos, 5:31. Emanuel, la chica de humo.

tarde con 36 minutos, 5 con 36, la chica de humo. Emanuel, él me mintió, él me dijo que me amaba y no era verdad. 5 con 36.

0: manda Miguel, 5:39 PM. Refaccionaria El 5 Carrera te invita al evento del domingo 4 de octubre del 2026, desde las 10 de la mañana y hasta las 6 de la tarde en el estacionamiento del Marte R. Gómez. La concentración de autos antiguos, autos invitados, los clubs, bienvenidos. La inscripción, 100 pesos por vehículo a exhibir, más un kilo de ayuda, porque este evento es con causa para la Fundación Michu y Mau para niños quemados, Delegación Tamaulipas. Domingo 4 de octubre del 2026. Más informes directamente en El 5 Carrera. 5:40 PM, 5:40.
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0: 5:45, 5:45. Si me marcó y no le contesté, es que andaba al fondo a la derecha.
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1: 5:47, 5:47. Buenas tardes, mi amigo. Me pondrá a mandar saludos para mi adorada madre, la señora María de Los Ángeles Llanos, mi querida esposa Magdalena Leticia, y para mis hijos, Dana, Eduardo y Alejandro. También para usted, bonito sábado y un fuerte abrazo. Saludos, Juan José López Llanos. Saludos, hermano, un abrazo gigante para ti. Que andes de lo mejor. Gracias por escuchar La B de Victoria. 5:47, 5:47.

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